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con más, vamos a decirle con más música de Bradley J. Williams en The Gulf Coast Playboys. Los Pinkies, aquí les va con el parrandero, aquí con el Güero Man live en the studios de Delta College. Este bonito sábado, con la música. Aquí les va, check it out y súbele.

Texas, David García, los musicales, remata el jacalito aquí con el bueno Memo. Vamos a irle con más música con Micho Eric González. Ay, con ojitos castaños. Ay, no más. Puro

0: Un saludo para todos ustedes, tan especiales. De veras, de corazón. A todos ustedes y sus familias, su gente, sus amigos. Ese es lo bueno, ese es lo bueno. Yo gracias a Dios que estoy aquí esta noche con ustedes. Muchas gracias y para toda la gente que anda celebrando su cumpleaños, felicidades, eso es lo bonito.
1: Monterrey, te amo.

Y nos vamos por Crystal City, Texas. Well, originally, anyhow, right? Grupo Culturas, aquí les va. Vamos a su canción, dámelo al estilo de Grupo Culturas, con Delia. Aquí les va. Delia en D, hoy nomás.

Machuco, hoy nomás. Something like that, right? Long tall. Chuco, there we go. Michael Salgado in there. También los Pávidos de San Luis. También los Palominos en Intocable. There you go. All right, dice, shout out to my sister besties, para Mary Olsen, también para Rachel García. Dice, also to my sister in heaven, para Gilo, de parte de Linda. All right. Vamos a decirle con más música antes de que se nos acabe el tiempo por esta semana. Vamos a decirle con música de quién. Oh, here we go. Vamos a decirle con música del grupo. Montu, here we go. You ready? Bailando jaladito, algo así.